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0: Galicia.
1: Pedro Capó, Georgi Noriega, Rec 808, Shadow Towers,
2: Puerto Rico.

0: si se perdió o qué sé yo.
1: De jueves a domingo siempre llego tarde, a veces los lunes y a veces los martes. Yo pedí la cuenta pero se tardó o no llegó o qué sé yo. Sí, sí.